¿Por qué? Un patrón omnipotente. En medio de tanta gente que un nuestro mundo retrata, es la lua cor de prata pousar en mi cabeza, filtrando en chivo y en la preta, lampejo de serenata.